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0: Claro que sí, si uno habla de, tal vez, este es en vivo, hecho en vivo por Eustaquio Sosa, no está grabado en estudio, está grabado en un recital en Agado, y lo hace de manera espectacular.
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espectacular. Eustaquio Sosa, es un recital realmente muy interesante este que hizo en Agado. No sé si el último de él, pero realmente hay un tema allí que habla de una localidad allá en 33. Tuve ocasión de andar por allí. Tengo un amigo que tiene una radio allí. Estamos hablando de La Charqueada, Puertito Charqueada. Y Eustaquio Sosa le canta realmente, es un tema realmente muy lindo.

Qué lindo, ¿no? El puertito, la charqueada. Hay mucha gente acampando allí, me decía un amigo, recién me llamaba, la amiga Rosana. Va gente con... Se pesca mucho allí, ¿no? Hay gente que le gusta mucho la pesca. Y van con carpas, con casas rodantes. La verdad... muy interesante, ¿no? Acá me pone también el amigo Matías alguna foto del puertito La Charqueada. Es un lugar maravilloso, la verdad que 33 tiene lugares muy lindos, pero este vale la pena que ustedes lo vayan a visitar. Departamento de 33. Hacen regatas y todo eso, está bien, muy bien. Uno más de el amigo Eustaquio Sosa, en el recuerdo siempre, ¿no? Un cielito, ahí está. Eustaquio Sosa. Cielito patriótico en la radio del folclore.

0: el cielito patriótico de Eustaquio Sosa. Bueno, y no podemos abandonar a Eustaquio Sosa sin escuchar un tema que nos pinta claramente lo que es su creencia, lo que es su manera de decir también. Nos habla muy bien de 33. Y la mirada que está lejos de 33, ¿no?
1: Melchora Cuenca.
0: Pero un poquitito. Vamos a poner al Lejos de 33. ¿Ah? Quiero que lo escuchen. El decir primario de Eustaquio es espectacular. Vamos a escucharlo.
1: 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Recorren a tus cauces ecos estremecidos y lloran. Una india que tu leyenda ahogara. Desde el fondo gredoso sube por tu acento un deseo febril de ser sangre, y la savia en su cará se destroza venas milenarias y hace roja la copla que el ocaso te canta. Con un vago extravío de emplumados guerreros, la noche precipita el encanto del agua y se huye la luna por los calmos remansos si el charrúa agita su dormida lanza. Tierra de la sombra y del silencio largo, tu paisaje quema la esencia de mi raza. Cuando anda una guitarra esperando la copla, se citan encendidos los ocasos y el agua.

0: 33, 33. 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Y los silbos de un chingolo que cantaba entre los talas. 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Y aún parece que tus lunas buscara entre las pitangas. 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
1: La no- Estamos en el 096-511-642. Ese es nuestro WhatsApp. Mandamos un saludo para Virginia Nair Thompson, que nos escucha desde la zona de Bahía Blanca. Esto es en Argentina, ¿no? Le gusta mucho el folclore, le gusta mucho el tango y nos pide un especial de Francisco Canaro. Vamos a ver si hacemos algo de Francisco Canaro. Orquesta típica y está el Quinteto Pirincho también. ¿Cómo le gustaba a mi viejo? Canaro. Gran director de orquesta, también director de cine. Yo no sé si ustedes sabían esa faceta. Sí, los más veteranos yo creo que sí, porque deben haber visto muchas películas precisamente de Francisco Canaro, dirigiéndolo. A mí me gusta mucho el cine de la década del 40, 50 argentino. Yo sé que a mucha gente no le gusta, ¿no? A mucha gente ni lo conoce. Ya hay algún canal en el cable que se dedica a ese tipo de emisión de películas, que muy poca gente lo ve, ¿no? Por supuesto, porque están en otra cosa, ¿no? Están en otra cosa. Bueno, pero hablando de Francisco Canaro, vamos a escuchar algo de Francisco Canaro ahora. ¿Por qué no? Hay tanto material que hay mucha gente que prácticamente nunca ha escuchado. Hay que estar con Carlitos Roldán, por ejemplo. La vez pasada me habían pedido algo, creo que el amigo, no me acuerdo si era Manrique, alguien me había pedido con sus grandes cantores de tango. Vamos a revisar alguna cosa de eso. ¡Qué lindo! Roberto Maida va a cantar.

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6: Bueno, y siempre me acuerdo de mi padre, cómo le gustaba Canaro, la verdad, era de su orquesta preferida, ¿no? Francisco Canaro, tenía sus discos. Usted sabe que para los que no se escuchan, que no vieron esa época, él, Francisco Canaro, nació en San José, San José de Mayo, ¿no? Allá por el año 1888 nació, y ya en el murió en 1964, fíjense en ustedes. Fue además este Canaro pionero del jazz. Acá se le conocía como Pirincho, tal es así que había formado un quinteto que se denominaba Quinteto Pirincho. En la Argentina le decían Pancho. Fue realmente un hombre muy reconocido en la Argentina. Hijo de inmigrantes italianos, Francesco Canaro y Rafaela Gatto, era apodado, como decíamos, Pincho. Bueno, desde muy temprana edad su familia se instaló en Buenos Aires, donde vivieron primero en casas de inquilinato, los famosos conventillos. El hermano menor también fue músico y director de orquesta, Rafael Canaro. Bueno, algunos datos que hemos dado de Francisco Canaro, lo más importante es su música. Ahí hemos escuchado con Roberto Maida el famoso Mano a Mano, y ahora acompañado en el canto por Ernesto Fama, Francisco Pirincho Canaro. Aquí está.

Bueno, por aquí me llega un mensaje de la señora Ada Falcone Piñeirúa. Nos escucha desde el barrio Cordón, en Montevideo. Dice: Mautone, gracias a usted podemos rescatar esta música que hacía años no escuchaba. Por lo general, yo escucho más radio que mirar televisión. Y en muy pocos lugares pasan esta música. Es un rescate al recuerdo, a los grandes momentos vividos. Le agradecemos especialmente todos aquellos que en la década del 40 y 50 bailábamos, disfrutábamos, escuchábamos en la radio esta música. ¡Qué radio preciosa! No conozco Marindia, sé que es un balneario cerca de Atlántida, pero la verdad que es maravilloso que desde ese pequeño balneario vengan tantos recuerdos. Bueno, muchas gracias. Lo que tiene de rescatar todo esto, alguien lo tiene que hacer. Y en el mundo tan tremendo de la comunicación, donde hay tantas emisoras, radios, televisoras y nada más, aquí desde este lugar rescatamos esta música nuestra. Ahora, Francisco Canaro, con otro gran cantor que tuvo en su orquesta, Eduardo Adrián.

Estamos con la orquesta de Francisco Canaro. Qué linda milonga esta, ¿no? Vamos a escucharla.

Bueno, vamos a dejar la orquesta de Francisco Canaro para ir al Quinteto Pirincho. Quinteto Pirincho, que fue muy famoso, sin duda. Grandes creaciones, como esta, por ejemplo.

Bueno, nos hemos dado un buen paseíto con la orquesta de Francisco Canaro, con el quinteto Pirincho. Es esto de revisar los grandes temas de todos los tiempos. La maravilla de poder hacerlo en esta radio con ustedes. Quiero mandar un saludo muy especialmente para el amigo Martín Alberto Cardoso, que nos está escuchando desde Solimar. Dice, esas cortaditas de tango que usted hace en la radio me traen muchas nostalgias. Dice, a veces había momentos en mi vida que giraban en torno a la música, en especialmente a los tangos. Cuando pueda, Mautone, algo de D'Arienzo. Saludos para el amigo allí en Solimar.

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0: Orlando Vera Cruz. Ahí lo teníamos, el señor, con su canto, su manera de... El famoso Pilcha Jauchas. Es un clásico, sin duda. A veces vamos perdiendo, salvo en alguna fiesta ahora, vamos perdiendo lo que se llama la cultura nuestra, la tradición, le llaman algunos, y adoptamos cosas que vienen de otros lugares, que bueno, nadie va a negar, cada pueblo tiene su cultura también. Ahora, no podemos pedirle a los irlandeses, a los mahometanos, a los calabreses, yo que sé, que defiendan nuestra cultura, nuestras raíces, nuestras tradiciones. Tenemos que hacerlo nosotros. Ahora, en el ámbito, hoy estaba escuchando a quien conozco desde chiquito, porque vivía en mi barrio, quien va a ser el ministro de Cultura elegido para el próximo gobierno, Maía. Yo lo conozco de chiquito, conozco toda su familia. Padre jugaba muy bien al básquetbol. Y claro, habló de la educación y siempre en ese esquema donde mezcla los sindicatos con los, todas esas cuestiones. Pero a nadie se le ocurre que cuando un pueblo pierde su identidad, su cultura, su personalización, su sarno, su tradición, se acaba como pueblo. Vas a decir algo más así en el espectro del universo. No lo nada. 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
5: Maía, pero que, bueno, como recién empezó a hablar, en algún momento se acuerden en la enseñanza que hay que enseñar nuestras tradiciones. Yo sé que es muy difícil, quijotesco esto que estoy diciendo. La verdad que se reirá alguno, ¿no? Es verdad, sí. Es muy probable, ¿no? Que diga, pero ¿qué dice este Mautoni? Tradiciones. Estamos en la época digital, de la inteligencia artificial, y viene con tradiciones. ¿Pero dónde saca estas cosas? Yo sé que mucha gente debe estar diciendo eso. Y bueno, así nos va. Así nos está yendo. Y no quiero entrar. No quiero entrar en cosas que no hay que entrar.

Ahí teníamos a Catherine Bernes con Samba de Amor en Vuelo, Piedra y Camino, Anacleto del Viento y La Serrillana. Qué lindo escuchar esta música nuestra, ¿no? Señoras y señores, la radio del folclore, vamos a escuchar algo precioso. Copla Alta con Cruza Caminos.

0: de los mejorcitos últimamente nuestro canto. Están cantando Copla Alta y Cruza Camino.
1: El aroma de pan.
0: Vamos a escucharlo al principio, ahí va.

Ahí teníamos a Copla Alta con Cruza Caminos. Muy bien están estos muchachos cantando, ¿no? La cierta, no tan nueva ya, porque tiene sus años, agrupaciones. Cruza Caminos me ha gustado mucho últimamente, la verdad que este fue el que más me impactó hace unos meses atrás. Encantó este tema y a ustedes también seguramente. Cruza Caminos desde el sur, la radio del folclore.

Cruza Camino. Aquí estábamos con el rancho de mis abuelos. Qué linda milonga, realmente, ¿no? Estamos en la radio del folclore, ¿no? Y hay cosas realmente que han tenido poca difusión, lamentablemente, ¿no? Porque estos temas, yo qué sé, grandes temas como este, por ejemplo.

verdad que está muy bueno el canto de estos muchachos, ¿eh? Cruza camino. Disfrutando. Vamos a escuchar uno más, aquí desde el sur. Cruza caminos en la radio del folclore.

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Ahí teníamos el canto de Alberto Moreno en el recuerdo del gran cantor. 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Vamos a escuchar ahora a Braulio López y José Damiani.

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Estamos en el 096-511-642. Ese es nuestro WhatsApp. Mandamos un saludo para Virginia Nair Thompson, que nos escucha desde la zona de Bahía Blanca. Esto es en Argentina, ¿no? Le gusta mucho el folclore, le gusta mucho el tango y nos pide un especial de Francisco Canaro. Vamos a ver si hacemos algo de Francisco Canaro. Orquesta típica y está el Quinteto Pirincho también. ¿Cómo le gustaba a mi viejo? Canaro. Gran director de orquesta, también director de cine. Yo no sé si ustedes sabían esa faceta. Sí, los más veteranos yo creo que sí, porque deben haber visto muchas películas precisamente de Francisco Canaro, dirigiéndolo. A mí me gusta mucho el cine de la década del 40, 50 argentino. Yo sé que a mucha gente no le gusta, ¿no? Bueno, mucha gente ni lo conoce. Ya hay algún canal en el cable que se dedica a ese tipo de emisión de películas, que muy poca gente lo ve, ¿no? Por supuesto, porque están en otra cosa, ¿no? Están en otra cosa. Bueno, pero hablando de Francisco Canaro, vamos a escuchar algo de Francisco Canaro ahora. ¿Por qué no? Hay tanto material que hay mucha gente que prácticamente nunca ha escuchado. Hay que estar con Carlitos Roldán, por ejemplo. La vez pasada me habían pedido algo, creo que el amigo, no me acuerdo si era Manrique, alguien me había pedido, con sus grandes cantores de tango. Vamos a revisar alguna cosa de eso. ¡Qué linda! Roberto Maida va a cantar.

Bueno, y siempre me acuerdo de mi padre, cómo le gustaba Canaro, la verdad, era de su orquesta preferida, ¿no? Francisco Canaro, tenía sus discos. Usted sabe que para los que nos escuchan, que no vieron esa época, él, Francisco Canaro, nació en San José, la San José de Mayo, ¿no? Allá por el año 1888 nació, y ya murió en 1964, fíjense en ustedes. Fue además, este Canaro, pionero del jazz. Acá se le conocía como Pincho, tal es así que había formado un quinteto que se denominaba Quinteto Pincho en la Argentina, le decían Pancho. Fue realmente un hombre muy reconocido en la Argentina. Hijo de inmigrantes italianos, Francesco Canaro y Rafaela Gatto, era apodado, como decíamos, Pincho. Bueno, desde muy temprana edad su familia se instaló en Buenos Aires, donde vivieron primero en casas de inquilinato, los famosos conventillos. El hermano menor también fue músico y director de orquesta, Rafael Canaro. Bueno, algunos datos que hemos dado de Francisco Canaro, lo más importante es su música. Y hemos escuchado con Roberto Maida el famoso Mano a Mano, y ahora acompañado en el canto por Ernesto Fama, Francisco Pirincho Canaro. Aquí está.

Bueno, por aquí me llega un mensaje de la señora Ada Falcone Piñeirúa. Nos escucha desde el barrio Cordón, en Montevideo. Dice: Mautone, gracias a usted podemos rescatar esta música que hacía años no escuchaba. Por lo general, yo escucho más radio que mirar televisión. Y en muy pocos lugares pasan esta música. Es un rescate al recuerdo, a los grandes momentos vividos. Le agradecemos especialmente todos aquellos que en la década del 40 y 50 bailábamos, disfrutábamos, escuchábamos en la radio esta música. ¡Qué radio preciosa! No conozco Marindia, sé que es un balneario cerca de Atlántida, pero la verdad que es maravilloso que desde ese pequeño balneario vengan tantos recuerdos. Bueno, muchas gracias. Lo que tiene de rescatar todo esto, alguien lo tiene que hacer. Y en el mundo tan tremendo de la comunicación, donde hay tantas emisoras, radios, televisoras y nada más, aquí desde este lugar rescatamos esta música nuestra. Ahora, Francisco Canaro, con otro gran cantor que tuvo en su orquesta, Eduardo Adrián.

Bueno, vamos a dejar la orquesta de Francisco Canaro para ir al Quinteto Pirincho. Quinteto Pirincho, que fue muy famoso, sin duda. Grandes creaciones, como esta, por ejemplo.

Bueno, nos hemos dado un buen paseíto con la orquesta de Francisco Canaro, con el quinteto Pirincho. Es esto de revisar los grandes temas de todos los tiempos. La maravilla de poder hacerlo en esta radio con ustedes. Quiero mandar un saludo muy especialmente para el amigo Martín Alberto Cardoso, que nos está escuchando desde Solimar. Dice, esas cortaditas de tango que usted hace en la radio me traen muchas nostalgias. Dice, a veces había momentos en mi vida que giraban en torno a la música, en especialmente a los tangos. Cuando pueda, Mautone, algo de Darienzo. Saludos para el amigo allí en Solimar.

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Orlando Vera Cruz. Ahí lo teníamos, el señor, con su canto, su manera de... El famoso Pilcha Jauchas. Es un clásico, sin duda. A veces vamos perdiendo, salvo en alguna fiesta ahora, vamos perdiendo lo que se llama... ¿Cómo podríamos decir? La cultura nuestra. La tradición, le llaman algunos. Y adoptamos cosas que vienen de otros lugares. Que bueno, nadie va a negar, cada pueblo tiene su cultura también. Ahora, no podemos pedirle a los irlandeses, a los mahometanos, a los calabreses, yo que sé, que defiendan nuestra cultura, nuestras raíces, nuestras tradiciones. Tenemos que hacerlo nosotros. Ahora, en el ámbito, hoy estaba escuchando a quien conozco desde chiquito, porque vivía en mi barrio, quien va a ser el ministro de Cultura elegido para el próximo gobierno, Maía. Yo lo conozco de chiquito, conozco toda su familia. Padre jugaba muy bien al básquetbol. Y claro, habló de la educación y siempre en ese esquema donde mezcla los sindicatos con los, todas esas cuestiones. Pero a nadie se le ocurre que cuando un pueblo pierde su identidad, su cultura, su personalización, su sarno, su tradición, se acaba como pueblo. Pasa a ser algo más así en el espectro del universo. No hablo nada, Maía, espero que, bueno, como recién empezó a hablar, en algún momento se acuerden en la enseñanza que hay que enseñar nuestras tradiciones. Yo sé que es muy difícil, quijotesco esto que estoy diciendo. La verdad que se reirá alguno, ¿no? Es verdad, sí. Es muy probable, ¿no? Que diga, pero ¿qué dice Mautoni? Tradiciones. Estamos en la época digital de la inteligencia artificial y viene con tradiciones. ¿Pero dónde saca estas cosas? Yo sé que mucha gente debe estar diciendo eso. Y bueno, así no va. Así nos está yendo. Y no quiero entrar. No quiero entrar en cosas que no hay que entrar.

Ahí teníamos a Catherine Bernes con Samba de Amor en Vuelo, Piedra y Camino, Anacleto del Viento y La Serrillana. Qué lindo escuchar esta música nuestra, ¿no? Señoras y señores, la radio del folclore, vamos a escuchar algo precioso. Copla alta con Cruza Caminos.

Ahí teníamos a Copla Alta con Cruza Caminos. Muy bien están estos muchachos cantando, ¿no? La cierta, no tan nueva ya, porque tiene sus años, agrupaciones. Cruza Caminos me ha gustado mucho últimamente, la verdad que este fue el que más me impactó hace unos meses atrás. Cantó este tema y a ustedes también seguramente. Cruza Caminos desde el sur, la radio del folclore.

Cruza Camino. Aquí estábamos con el rancho de mis abuelos. Qué linda milonga, realmente, ¿no? Estamos en la radio del folclore, ¿no? Y hay cosas realmente que han tenido poca difusión, lamentablemente, ¿no? Porque estos temas, yo qué sé, grandes temas como este, por ejemplo.

La verdad que está muy bueno el canto de estos muchachos, ¿sí? Cruza camino. Disfrutando. Vamos a escuchar uno más, aquí desde el sur. Cruza caminos en la radio del folclore.

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Ahí teníamos el canto de Alberto Moreno en el recuerdo del gran cantor. 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Vamos a escuchar ahora a Braulio López y José, mejor dicho, Damiani.

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Estamos desde el sur, 88.9 señales en Villa Argentina, Atlántida, y este es el folclore correntino, muy especial. Algún día vamos a hablar un poquito más en particular. Hoy queremos hacer escuchar estos temas que son a manera de presentación que estamos haciendo, para que ustedes nos digan qué les parece. ¿Qué les parece todo esto, no? A mí particularmente me gustan mucho las canciones. Por ejemplo, esta milonga campera. La radio del folclore. Desde el sur.

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Caminos de mi tierra, letra y música que estamos escuchando del folclore correntino. Qué linda zamba esta, escuchen. 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

la radio del folclore desde el sur con la música de Caminos de mi Tierra. Ahora uno de los oficios del acontecer rural, el puesteo.

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3: Bueno, qué lindos momentos estos, ¿no? Que estamos pasando aquí en la radio del folclore desde el sur.

Estamos por emisora Marindia, estamos por emisora Ciudad de las Piedras, estamos también por FM 88.9 señales en Villa Argentina y por supuesto con ustedes a través del 096-511-642. Está, bueno, para que ustedes manden sus audios de WhatsApp, comenten un poco qué les parece todos estos temas. A mí personalmente me conmueven muchas cosas, ¿no? Pero bueno, hay que saber adaptarse a estos tiempos. Caminos de mi tierra. Era todas estas interpretaciones. Vamos a hablar seguramente más adelante de esto. Porque tiene muchas cuestiones que son interesantes comentarle. Por lo pronto, hoy era bueno poder escuchar y disfrutar. Señoras y señores, ahora vamos a ir a un gran intérprete pocamente difundido. Inclusive nosotros hace un tiempo que no lo pasamos. Se trata de Oscar del Cerro. Veamos su música. Escuchemos su canto. Disfrutemos también de su canto. Por supuesto que hay mucho para escuchar acá de Oscar del Cerro, muchos temas. Pero comenzamos de esta manera.

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0: amigo. Estamos elaborando acá con un amigo su actuación. Muchas porque gracias. Para mí tiene mucha importancia la actuación de Oscar del Cerro. Hombre de canto, hombre de guitarra. Oscar, el otro día cuando usted cantó La Duda no quedó títere con cabeza. Se cayó la estantería. Es como un cuento de Borges, este relato de Martín Castro, que acá me han pedido especialmente por carta y por teléfono que usted lo vuelva a cantar. ¿Lo canta?
1: Ya.
0: Métale, La Duda.

Estamos con Oscar del Cerro, cantor y pico, ¿no? Sin duda. Pero vamos a escuchar un par de interpretaciones más para que ustedes lo sigan, algunos conociendo, pero ¿cuántos años cantando?

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0: Desde el sur, ahí estaba. ¿Quién, claro? Incomparable, ¿no? Su voz, su manera de cantar. Señoras y señores, desde el sur, andamos con ustedes con nuestra música, nuestro canto, ¿no? Cuánta cosa que hace tiempo que no escuchábamos y que vale la pena recopilar para ustedes. A veces se nos pierden estos temas, ¿no? Y claro, no se encuentran en ninguna radio, en ningún lugar, porque solamente usted lo escucha aquí, en la radio del folclore. Como esta selección, escuchen. De antología.
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1: Estamos desde el sur y bueno, vamos a presentar, estimados amigos, a un cantante folclórico argentino que no hemos escuchado absolutamente nada y por primera vez lo vamos a presentar. Se llama Josué Escudero. Nació en San Isidro, en la provincia de Buenos Aires. En sus años de universitario en Tucumán, aprovechó su amor por la música folclórica. Y bueno, y ahí vinculado con los hermanos Paz, con Ramón Monchi Poliche y con tanta gente, incursionó en el folclore. Tiene cosas muy lindas y vamos a disfrutarla para conocer su música y su canto aquí desde el sur ahora.

Roberto Danza. Este disco me gusta mucho, se llama Surero. Y vamos a escuchar uno más de Alberto Danza, Orgulloso y Cimarrón.

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Allí estaba Alberto Danza con el recitado de Carlos Gioia. Señoras y señores del sur, ¿eh? ¡Qué canto! Otro cantor que estrenamos hoy.

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Bueno, qué repaso de estos temas de Tabaré Echeverri, sin duda, ¿no? La verdad que escuchar a Tabaré Echeverri, usted sabe que mi padre, César se llamaba, le encantaba Tabaré Echeverri. Él siempre me pedía, cuando yo estaba en Radio Rural, que le pasara a Tabaré Echeverri. Y más, muchas veces escuchábamos sus discos. Cerramos este bloque con Tabaré Echeverri y una leyenda. Bruta leyenda, por supuesto.

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Bueno, muchas gracias a la señora Estela que nos está escuchando desde la zona de Rincón de la Bolsa. Y le gusta mucho Tabaré Echeverri. No tiene nada que agradecer. Ustedes saben perfectamente que los temas prácticamente que pasamos acá son porque a ustedes les gusta, los piden, y entonces nosotros cumplimos, ¿no? Pasándolos. Ahí teníamos a Tabaré Echeverri con la leyenda de Cerro Largo. Señoras y señores, andamos por el interior de nuestro país. Y ustedes nos piden al 096-511-642 para el amigo Fabián Osorio. Nos pedía la Sinfónica de Tambores.

La sinfónica de tambores, ahí la teníamos, su canto, su acordeón, su ritmo. Bueno, no se olviden, sábados y domingos a las 17 está el tocadisco. Claro, usted quería escuchar algunos discos que ya no los escucha más en la radio y no lo va a escuchar más. Solamente en esta radio puede escuchar esos temas, puede pedir esos temas. De todos los ritmos, no necesariamente de folclore, puede ser cualquier ritmo de la década del 40, 50, 60, 70. Y se acordó de aquel tema, ¿no? Que le trae determinado recuerdo. Yo qué sé qué puede ser, una persona, un hecho, un lugar, un evento, un viaje. Cualquier situación le trae un recuerdo, un tema musical, ¿no? Bueno, pídalo 096-511-642, ya lo puede pedir, porque nosotros ya lo programamos sábados y domingos a las 17, lo escucha. Nos manda un WhatsApp de audio y nos dice el tema que quiere escuchar y qué recuerdo les trae. Ahí lo graba, ahí con un WhatsApp de audio. ¿Está bien? Hágalo. Entre todos vamos a hacer las historias de la música y de los temas. Pero no tenga miedo, agarre ese WhatsApp. A veces tienen el teléfono para cada porquería y estupidez. Pida un tema y haga un recuerdo inolvidable suyo, ¿verdad? ¿Sí? 096-511-642, esté donde esté. Me lo manda ya ese WhatsApp y lo programamos sábados y domingos a las 17. Bueno, aquí llega un mensaje de Gloria Souto. Dice, estamos escuchando la radio desde muy tempranito. Nos encanta la sinfónica de tambores. Mautone, quisiera, si puede ser posible, escuchar algún otro tema. Yo recuerdo uno, no sé realmente cómo se llama, me parece que la avestruceca o la avestrucera, algo así, era este tema que interpretan los de sinfónica de tambores. Lo escuché en un festival que hubo en Durazno. Bueno, con mucho gusto, vamos a buscarlo. A ver, estamos buscando. También llega otro mensaje, este está un poco atrasado, Confieso que el de Nilvio dos Santos lo tenía un poquito parchado, discúlpenme, pero bueno, se traspapela, a veces son tantos los mensajes que llegan, porque no solamente llegan por el 096-511-642, sino que llegan por una cantidad de chats y portales que tenemos. Así que le pedimos disculpas si está un poquito atrasado. Nos habían pedido a Julio Gallego. Y bueno, vamos a tenerlo en cuenta dentro de un ratito, ¿no? Dice, a mí me gusta mucho las polcas con acordeón. Si puede ser el quiebrayugo, por cualquier versión, sé que hay muchas. Gracias, Milton. Gracias. Bueno, acá otro mensaje, dice Mautone, lo felicito porque hace unos días escuché una serie de tangos estupendos entre los que estaban Donato Arrasiati con Nina Miranda. Barbaridad, como dice usted. Me gusta mucho cuando pasa esas cortaditas con la música típica rioplatense. Bueno, muchas gracias. Estamos desde el sur, 88.9, nos pedían este, a ver si es este. La avestrucera es...

La radio del folclore. Acá lo disfrutamos, ustedes y nosotros. Sí, señor. Esta es nuestra música. Una música, un canto sano para un país sano. ¿Está bien? Es así. En la radio del folclore. Bueno, vamos arriba con los muchachos ahí.

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Bien, aquí estamos escuchando a los Zorzales. Qué bien que cantan. No sé si sigue este dúo, ¿no? Estaba Joaquín Barreto, que está cantando.

Lamentablemente nunca tuve contacto con ellos. Y es una lástima, ¿no? Porque son buenos cantores. Y se remiten a grabar algún disco, a estar en algún festival, algún otro programa que los pasa, pero les falta comunicación, les falta difusión. Es cierto que tienen que esperar del sello donde graban, o no sé dónde graban, exactamente, quién los promueve, pero también ellos tienen que moverse y dar información en qué están, yo qué sé. Nosotros lo que tenemos es su música. Y la estamos escuchando.

En la radio del folclore, aquí teníamos a los Aparceros. Uno más de los Aparceros. El clásico. Rumbeando pa' quien la ayude.

0: Bueno, estamos desde el sur en la 88.9, la radio de la comunidad, la radio del folclore, ¿verdad? ¿Cómo no con ustedes? Estamos en esta jornada. Bueno, y atención a esta oferta, ¿eh? 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

Bueno, estamos desde el sur, estamos en la 88.9. Mandamos un saludo para el amigo Rafael, que nos está escuchando desde Canelón Chico, Ruta 66. Gracias por compartir. Dice, frío enorme, pero ya estamos preparando las brasitas para el mediodía. Ya temprano. Bueno, estamos en sábado, estamos con ustedes, estimados amigos. Los sábados, no se olviden, a las 17. ¡Para!

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1: Bueno, andamos desde el sur, 88.9, vamos a complacer una solicitud que nos viene desde Estación Atlántida. La amiga Miriam y el amigo Esteban están escuchando allí y nos pedían la Martín Aranda.

Ahí estábamos con la Martín Aranda, solicitado también al 096-511-642 en esta jornada de sábado, donde estamos disfrutando de toda esta música, de todo este canto, de toda esta presencia folclórica, ¿no? La radio del folclore. A Alfredo Zitarrosa nos pide, el amigo Recoba ahí en Atlántida, la chamarrita de una bailanta.

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Ahí estaban los Rochenses. Estábamos escuchando, ¿qué los Rochenses? Los muchachos de Rivera. Los Rochenses, porque ahora vamos a mandar un saludo al amigo Aldo allá, el gaucho Rochense, que nos mandó un saludo de la gente de Orlando en Estados Unidos, y le vamos a hacer escuchar La Rochense por Daniel Guerra.

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0: Bueno, vamos a hacer un pequeño recital. Vamos a escuchar algo de Zita Rosa. Tengo ganas de escuchar algo de Zita Rosa a esta hora. Y vamos a incursionar en un disco que hace tiempo no lo tenemos, ¿no? Vamos a ver si lo podemos encontrar. Acá está. Es del año 1971 este disco de Alfredo Zita Rosa, que se llama Coplas del Canto. Tiene cosas muy lindas, que no son habituales, porque Zita Rosa, como sucede con los olimareños, como sucede con Larralde mismo y con otros intérpretes, los amigos oyentes insisten con determinados temas, siempre nos piden los mismos temas. Y hay una discografía muy grande, muy buena, que hay que revisar. Así que hoy voy a revisar este disco del año 1971. Reitero el nombre, Coplas del Canto. A mí me parece que uno de los grandes discos de Zita Rosa. Vamos a escuchar.
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No hay cantor que no cante porque lo escuchen, pero la copla espera a que desembuche, porque la copla es chorro de aquella fuente donde el canto y el pueblo forman torrente, y el cantor consentido mejor se anime a cantar algún verso que lo

cante el cantor su copla de tal manera que al cantarla reviva su vida entera. Hay cantores que lucen voces grandotas, pero no cantan versos de pocas notas. Y hay algunos que cantan mejor que otros, pero todos los cantos son de nosotros.

Que se tenga por cierto, la copla dice, lo que en el canto abierto finque raíces. Porque verso nacido en esa vertiente vive con otros versos entre la gente. Cuando el pueblo las canta, recién empieza la vida de las coplas y su certeza.

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Estamos en la radio del folclore, FM Señales 88.9. La radio del folclore, que, claro, donde usted, por ejemplo, puede escuchar este disco de Zita Rosa. Es muy difícil en alguna emisora escuchar un disco entero, ¿no? Porque se asujetan a los esquemas que indican que hay que pasar un tema de cada intérprete, de que hay que no hacer muchos silencios. Usted sabe, a mí me gustan mucho los silencios también. Por ejemplo, este que pasó, o este que voy a hacer ahora. Nos da la posibilidad de pensar y de escuchar esta música, que es otra música, es la otra música, ¿no? La que no se pasa en esas frecuencias moduladas chatarras donde nos están invadiendo culturas para hacernos incultos. Chatarra comercial, consumista, que aleja de lo nuestro, ¿verdad? Que nos aleja. Alfredo Zita Rosa, desde el sur.

0: ¿Qué versos eso de Alonso y Trelles, no? ¡Qué barbaridad! Señoras y señores, en la radio del folclore estamos con el disco del año 1971 de Alfredo Zitarrosa llamado Coplas de Canto. Una manera diferente de escuchar radio. Lo nota, ¿no? Fuera la chatarra. Cosas como estas son
1: dignas. El 28 de diciembre, de madrugada, me encontré con Juanita, muerta, con las patitas abiertas sobre sus huevitos, como recogida y pensativa sobre el nido. Había quedado fría y rígida, como una cascarita de naranja, tal vez recordando el perfume del verano y el canto de sus hijos, ya nacidos.

¿Cuántos que están escuchando en este momento escuchan por primera vez estos temas, verdad? Debe haber muchos amigos que nos escuchan habitualmente, pero que estos temas no los conocían. Y nos vamos a proponer en nuestra programación, a lo largo de las 24 horas en Radio Maringue Online, revisar estos viejos discos de nuestra música folclórica, la nuestra y la de toda América. Yo tengo el 096-511-642, que es el WhatsApp, está abierto. Si alguien me puede llamar y decirme si conocí estos temas y cuándo los escuchó y qué les pareció, sería bueno, ¿no? Si hay alguien, capaz que todos los que están escuchando no lo conocían, estos temas de Zita Rosa, porque vuelvo a insistir, por lo general, profundizamos siempre en los mismos temas, que son los que solicitan, son los más conocidos de Alfredo Zita Rosa, como de otros intérpretes también, ¿no? Pero esta dulce Juanita, a ver si alguien la conocía, ¿no? Yo creo que sí, que hubo mucha gente que me te dedico en el 71, fíjense en qué fecha le estoy hablando, 1971. Mucha gente, claro, no era nacida y pasarían muchos años más para que naciera. Y ya se escuchaba, disfrutábamos de esta música, claro que sí, de este canto.

Bueno, este fue un minuet, fíjense ustedes, de Carlos Roslo, musicalizado por Zita Rosay, realmente, ¿no? Acá me llega un mensaje de Isabel. Dice, yo en el 71 tenía 10 años, vivía en Sayago con mis padres, y mi padre compró ese disco, lo recuerdo, porque me encantó el tema que pasó hace un ratito, Dulce Juanita. ¿Cuánta nostalgia nos trae Mautone? Sigue así con su programa. 1971, coplas de canto. Yo tenía 10 años. No, perdón, yo tenía 20 años. 20 años. Trabajaba en el Palacio de la Música, vendía discos y este disco se vendió como pan caliente, verdaderamente.

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1: Qué privilegio que tenemos de escuchar estas cosas así en esta radio. Son los privilegios que tenemos en una emisora como esta. No comercial, no chatarra, no basura, no alienante. Una radio que nos posibilita compartir este mate amargo, este cafecito, lo que sea, a esta hora, con nuestro canto. Ahí estábamos escuchando de Fernán Silva Valdés, otro poeta tremendo, ¿no? Canción del árbol del olvido. Y acá hay una milonga que vamos a escuchar rara, de Alfredo Zitarrosa. Es rara, escuchen.

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1: Señorita R, es una milonga rara, ¿no? Bueno, mandamos un saludo para Facundo, que nos está escuchando desde Barcelona, España. A Natalia, que nos está escuchando desde Lyon, Francia. El amigo Miravalles nos está escuchando desde Punta del Este. Y amigo Britos, que está acá por el Paso Molino, dice, qué disco ese de Zita Rosa Montone, qué bien lo eligió. ¿Qué temas estos? ¿Cómo se perdió todo esto? No, no se perdió este Brito, está acá en la radio del folclore. Vamos con una baguala que es de autor anónimo, ¿eh? Y la recopiló Zita Rosa. Esta baguala, a ver si les gusta.

Bueno, el ritmo de vaguada no es un ritmo muy, ¿cómo podemos decirlo?, usado en el folclore uruguayo, ¿no? Tal vez en el norte argentino se escuche más vaguada que acá. Pero Zita Rosa tenía esa capacidad, ¿no?, de encontrar en la variedad de los ritmos folclóricos y de lo anónimo también, un sentido de profundidad como tiene la letra, ¿no?, que hemos escuchado. Bueno, ahora vamos a escuchar el tema que más me gusta de este disco. ¿De quién se imaginan ustedes que me puede gustar el tema de este disco de Zita Rosa que más me gusta? ¿De quién puede ser? Mire que estamos recorriendo los poetas orientales. Pero le digo algo, vecina, vecino, que me está escuchando. Debe ser el primer poeta de la patria. No lo digo en términos cronológicos, ni siquiera tampoco en un ranking de capacidad o de gusto, pero sin duda marcó claramente su presencia en la poesía de nuestra tierra. Y voy a preguntar, a ver si saben, de quién es este que es el tema que más me gusta de este disco. A ver, ¿quién es el poeta y autor de esto que musicalizó Zita Rosa? A ver, vamos a ver si ustedes saben.

0: pero hay su dificultad en cuanto a su ejecución.
1: Bueno, no lo sacaron, ¿no? ¿Quién hizo esta letra? Qué poeta, ¿no? ¿Cuánto tenemos que afinar nuestro oído, no? Confieso que también nosotros a veces entramos en el olvido de recopilar estas cosas. Asumimos. Bueno, como nadie sabe, nadie me llamó al 096-511-642 para decirme quién es el poeta de ese tema que escuchábamos, que es el que más me gusta del disco, ¿no? Se llama La ley es tela de araña, es una milonga. ¿Y saben de quién es? El poeta, nada menos ni nada más que Bartolomé Hidalgo. Fíjense de quién estoy hablando. Bartolomé Hidalgo era esa letra. Señoras y señores, una polquita, picadita. Juan Copete.

Bueno, y ¿quién es el autor de esto? De esta polca. ¿Habrá alguien? 096-511-642. Le voy a decir o dar una pista. El autor de esta polca escribió algo muy importante para los uruguayos. Es una pista buena esa, ¿no? Algo muy importante escribió para los uruguayos. 096-511-642. Van a quedar asombrados cuando les diga, porque sé que no la saben, quién fue el autor de esa polca que cantó Zita Rosa. Les dije, escribió algo muy importante para los uruguayos. Es una pista bárbara esta, ¿no? Fácil. Pero no la van a sacar. Les gano el desafío. Una vez más, siempre soy ganador. Tristemente. Bueno. Nadie llama, ¿no? Che, ¿estará alguien escuchando? Sí, están porque veo acá varios prendidos, pero no saben quién es el autor de esa polca. Francisco Acuña, sí, de Figueroa, nada menos, nada más. Increíble, ¿no? Y bueno, le voy a dar una chance más, a ver si saben de quién es esta canción, que es una poesía de una poetisa tremenda, también de Uruguay, para cerrar ya casi la incursión por este disco. A ver si saben de quién es esta poesía.

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Tremenda poesía esta, ¿no? ¿Cómo tendremos que revisar estos discos y estos poetas nuestros? La poetisa era Juana de Ibarburú, nada menos ni nada más. Y vieron lo que hemos escuchado, ¿no? Alonso y Treyes, por ejemplo, Carlos Rolo, Ferran Silva Valdés, Bartolomé Hidalgo, Facundo, Acuña de Figueroa, ¿qué digo, Facundo? Federico Acuña de Figueroa, Juana de Ibarburú. Barbaridad, en la radio del folclore usted escucha solamente estas cosas, en esta radio.

Bueno, de esta manera cerramos la revisión de este disco Coplas del Canto, año 1970.

Juan D'Arienzo, el rey del compás. Un saludo muy especial para Enrique Mendizábal, que nos está escuchando desde Lomas de Sorimar. Dice que espera este momento de la programación de la radio cuando ponemos buenos tangos. Y me pedía especialmente escuchar a Francisco Canaro con Charlo. Gran cantor, sin duda. Clásica.

Y sí, nos regalamos esta música, ¿no?, de la gran orquesta de Francisco Canaro, ahí con Charlo, ¿no? Sin duda son momentos especiales que se vive en esta radio. Es como una especie de oasis que tenemos y que podemos disfrutar ustedes y nosotros, ¿no? Por ejemplo, fíjense en este momento con dos grandes, tremendos intérpretes. Uno un cantorazo y otro un gran maestro del bandoneón.

0: conjunción, ¿no? La tremenda orquesta de Aníbal Troilo Pichuco, con esa voz espectacular y manera de decir el tango de el polaco Goyeneche. Señoras y señores, son momentos disfrutables con ustedes. Gracias a la señora Claudia Cardoso, que nos escucha desde Atlántida. Dice, disfrutando en el desayuno, mire usted. Hay gente que disfruta en la cena, hay gente que disfruta en la merienda. Esto es nuestra música.
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Señoras y señores, estamos desde el sur en la radio del folclore con Aníbal Troilo Pichuco y el polaco Goyeneche. Un saludo muy especial a Víctor Hugo Méndez, que hoy está cumpliendo años, pero anda por Estados Unidos. Nos mandó un saludo, no nos especifica exactamente dónde está, pero está en Estados Unidos. Un saludo grande a Víctor Hugo, ¿eh? Gracias por estar. Clásicos, sin duda. Este es otro tremendo tango.

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Claro, son todos clásicos estos, ¿no? Tangos por una gran orquesta, la de Aníbal Troilo Pichuco y el tremendo vozarrón del polaco Goyeneche.

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0: Bien, estamos disfrutando Aníbal Troilo Pichuco con Roberto Goyeneche. Vamos a incursionar algún otro registro de Roberto Goyeneche con la orquesta típica porteña, un momento muy especial, vivido sin duda. Con esta gran orquesta también, que marcó un apogeo, sin duda, de el polaco Goyeneche. La orquesta típica porteña se adaptó perfectamente a su decir. Vamos a escuchar un clásico también. Me quedé mirándola.
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Tremendo, ¿no? Me escribe el amigo Roberto Olivera, dice: Mautone, estoy disfrutando de este pequeño concierto con Roberto Polaco Goyeneche. ¿Cuánto hace falta en el Día del Uruguayo programas de este tipo? Lo felicito, no lo conozco. Yo sigo atentamente la radio hace un par de meses. Encontré la música que me gusta escucharla. Perfectamente armada, sobria, sin pavadas y con los grandes del tango y del folclore. Sigan adelante. Gracias, Roberto. También tengo acá un saludo de Miriam Salazar, que nos está escuchando desde San José de Carrasco, aquí en la ciudad de la costa. Dice: aprendí a conocer el tango con ustedes. Para mí era cosa de viejos. Yo tampoco soy muy joven, pero lo cierto es que me perdí una gran parte de la historia de la música y ahora la estoy recuperando. Bueno, bien. Señoras y señores, les voy a hacer escuchar el tango que más me gusta de Roberto Polaco Goyeneche, otro clásico. A mí me encanta cómo lo canta.

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tremendo, ¿no? Para mí una de las mejores interpretaciones la tienen muchos intérpretes, grabada La novia ausente, pero la del polaco Goyeneche no tiene, para mí, ¿no? Disculpen, bueno, comparación. Es una manera de interpretarla maravillosa. Señoras y señores, estamos desde el sur, hicimos una cortadita por la música típica rioplatense que hace tanto bien recorrerla, ¿no? Desempolvar algunos discos, ¿no? Sí, claro. Y bueno, si no lo hacemos nosotros, ¿quién lo va a hacer? Si no le ponemos el toque de estos intérpretes nosotros, ¿quién lo va a hacer? Muy difícil. Bueno, un saludo muy especial para Carlitos Iribarne, que nos está escuchando desde Atlántida, de vacaciones, anda. Vive en Salto, pero está allí en Piedraliza. No está lindo hoy, pero bueno, ahí por momentos sí, por momentos no. ¿Verdad? Claro que sí. 88.9, la radio del folclore. Una milonguita, ¿eh? ¿Sí? Héctor Varela.

0: Bueno, es lo que pasa cuando hacemos esta cortadita con la música típica rioplatense. Empiezan a venir solicitudes y solicitudes y a veces es muy difícil parar. Por ejemplo, nos están escuchando Matías y Soledad, que nos escuchan acá de Pinamar, y dicen que quieren escuchar a la gata Varela. Me estoy refiriendo a Adriana Varela. Dice, ya que pasa, bueno, tango, una voz femenina. No viene mal, dice. Para nosotros, la rockera del tango. Está bien. Adriana Varela, para estos amigos de Pinamar, con mucho gusto.
1: Gracias, muchas gracias. Muchacho.

Yo tengo un tango preferido. Es un tango que no tiene nada que ver conmigo. Se lo decía ayer a Lourdes del país y la radio que vino con toda calidez a reportearme. Pero bueno, es un tango muy heavy, muy duro, muy fuerte, muy anarco. Pero me gusta mucho. Y el nombre es Como abrazaba un rencor. Sí, sí, por favor, aplaudan a los... A todos los poetas, hay que aplaudirlos ahora. Está listo. Sentenciaron las comadres. Y el varón, ya difunto en el presagio, en el último momento de su pobre vida rea, dejó al mundo el testamento de estas amargas palabras piantadas de su rencor.

Esta noche para siempre terminaron mis hazañas. Un chamullo misterioso me acorrala el corazón. Alguien chaira en los rincones el rigor de la guadaña y anda algo cerca el catre olfateándome el cajón. Los recuerdos mafuleros me destrozan la cabeza. Una infancia sin juguetes, un pasado sin honor, el dolor de unas cadenas que aún me queman las muñecas y una mina que arrodilla mis arrestos de varón. Yo quiero morir conmigo, sin confesión y sin Dios, crucificado a mis penas, como abrazado a un rencor.

ni palabras de consuelo, no ando en busca de un perdón. 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Solo usted, vieja querida, si viviese le daría el recuerdo de encenderle cuatro velas a mi adiós, de volcar todo su pecho sobre mi herida.

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Bueno, en este sábado estamos con ustedes, estamos desde el sur, con toda esta música, con todo nuestro canto, para disfrutar, ¿no? 096-511-642. Ese es nuestro WhatsApp, allí ustedes pueden hacer vuestras solicitudes, con mucho gusto, las escuchamos, las vamos a ir escuchando durante toda la programación de la radio, ¿no? Señoras y señores, la radio del folclore, desde el sur, 88.9.

Allí estábamos escuchando a Daniel Guerra. Ustedes han escuchado muchas veces la expresión que siempre digo, este loco mundo, ¿no? En realidad estamos en un loco mundo. Pasan cosas que realmente son muy desagradables. Permanentemente va en crecimiento esto, ¿no? Solamente hay un camino que podemos seguir correcto. Pero la mayoría de los más de 7.000, 8.000 millones de humanos que habitan sobre este planeta no están en eso. Por eso uno de los temas que me gusta de Daniel Guerra se llama Loco Mundo. Vamos a escucharlo.

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Aquí andamos con Daniel Guerra y vamos a escuchar uno más, especialmente dedicado para Marisol Fernández, que nos está escuchando desde Durazno, capital, dice. Y le encanta Daniel Guerra. Estamos escuchando algunos temas que no escuchamos habitualmente. Siempre a veces insistimos con algún tema en particular. Este no lo habíamos escuchado nunca. Daniel Guerra, desde el sur, 88.9.

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Es un precioso tema este de Daniel Guerra, ¿no? Que nos describe un Montevideo y una ciudad vieja que ya no está casi, ¿no? Cuando uno anda por Montevideo ahora, a mí me encantaba recorrer los barrios de Montevideo. Yo me crié primero, mis primeros años, en un barrio como el barrio Ferrocarril, allá en Colón. Pero era lindo recorrer los barrios de Montevideo, cualquiera. Pero ahora, es esto del disco que escuchábamos anteriormente, Loco Mundo. Hay momentos que yo voy a Montevideo porque tengo que hacer algunas cosas, trámites, lo que sea, y ando por las calles céntricas y digo, ¿estoy en Montevideo? O me transporté mágicamente a otro país, a otro lugar. Pero no solamente porque existe gente de otros países. Hay momentos que hay más extranjeros que uruguayos, ¿no? Sino por lo que se ve. Hay momentos que me parece que estoy rodeado de zombies. Mucha gente ahora, otra vez más, tirada en el suelo, durmiendo a las 11 de la mañana, tirados allí, entre la mugre. La verdad que ya Montevideo no es lo mismo. Además, la mugre, la basura. El otro día andaba por la ciudad vieja, un olor a orín que daba, no se podía respirar. Una verdadera vergüenza, ¿no? Es otro tiempo, ¿no? ¿Qué va a ser, pienso yo, para mis nietos? El mundo que se viene, nosotros seguramente no lo vamos a ver por una razón biológica. Y hasta tenemos que agradecerle a Dios no estar en estos próximos momentos que se vienen, en este mundo, permítaseme la expresión, pudriéndose cada vez más. En todos lados. Todos lados. Pero yo recuerdo mi infancia y usted sabe que mi padre, cuando yo me mudé del barrio Ferrocarril con mi familia, se mudó conmigo. No, yo me mudé, se mudó mi familia, mis padres. Instaló en la ciudad de Las Piedras un almacén. Se llamaba Almacén de la Feria. En aquel tiempo no había supermercados. Un almacén que estaba bien céntrica y que yo pululaba allí en el almacén. Era un chico de 6 años. Y veía, trabajaba muy bien el almacén en ese tiempo, ¿no? Tal es así que después se hicieron 2 o 3 sucursales en distintas partes de Las Piedras. Y cuando escucho un tema de, que ya lo había escuchado por Los Lugareños, por Julito Mora, pero cuando escucho este tema por Daniel Guerra, me acuerdo del almacén de mi viejo. ¿Cuántos de ustedes en sus barrios iban al almacén? Y en el interior, ni te cuento. ¿Cuántos iban a ese almacén de campaña, por ejemplo? ¿Cuántos?

0: ¿Cuántos que nos están escuchando no conocieron el querosene, no? Queroseno. Aquel famoso Primus, que era una marca y se legitimó luego el artefacto como Primus. Había que darle una bombita allí. A veces le ponían un poquito de alcohol para calentar ahí la horquilla. Y con eso se hacían las comidas. En mucho tiempo, en muchas casas. En el campo había la cocina de campaña. A mí me encanta la cocina de campaña, ¿no? ¿Cómo me gustaría tener una cocina de campaña y una cocina, no solamente para cocinar, sino todo el ámbito de una cocina de campaña? Tomando unos matecitos así, muchos lo estarán haciendo, capaz que nos están escuchando así, ¿no? A ver, capaz que alguien está con una cocina de campaña en la cocina, tomando unos mates, escuchando este folclore. ¡Ah, qué cosa más linda!, ¿no? También en el Primus se colocaba lo que se llamaba un horno de Primus. Se hacían las cosas al horno, que era una especie de olla tapada, cerrada. Y ahí se hacía el efecto horno de las cocinas, ¿no? Después vino la cocina Volcán y después todas las demás. Pero yo me quedo con la cocina de campaña, ¿no? ¡Ay! Me acuerdo que una vez fui a la casa de mi bisabuela, allá en Durazno, y ella tenía una cocina de campaña. Ella había sido cocinera de un hotel de Río Grande do Sul, la madre de mi abuela Juana. Entonces fui a Durazno, y cuando fui con mi padre, ¿no? Por supuesto, yo era chico, y resulta que, bueno, cocinaba espectacular. Yo creo que mis padres y todos mis tíos iban porque se hacía, era como ir a un hotel. Tenía una cocina de ese tipo, unos panes caseros. ¡Ay, mamá mía! Uno come ahora los panes, yo qué sé qué come, esos panes que vienen con una pasta, hacen esas baguettes, no se sabe lo que se come. Bueno, aquellos eran unos panes caseros espectaculares, y las comidas. Y en esa cocina que era amplia, grande, se charlaba, se comentaba, ¿no? ¡Qué tiempos esos! Bueno, señoras y señores, estamos en la radio del folclore 096-511-642. Escuche. A ver si llegan a escuchar. Hay un cantorcito allí, cerca, no está tan cerca, está un poquito más lejos. Ahí está. Está desde hoy cantando. Señoras y señores, ¿qué les parece si escuchamos algún fragmento del payador perseguido de don Atahualpa Yupanqui?
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0: La vida me fue enseñando lo que vale una guitarra. 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Menos mal que llevo adentro lo que la tierra me dio, patria, raza o qué sé yo, pero que me iba salvando. 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Una canción sale fácil cuando se quiere cantar, cuestión de ver y pensar sobre las cosas del mundo, si el río es ancho y profundo, cruza quien sabe nadar. Que otros canten alegría si es que alegres han vivido, que yo también he sabido dormirme en esos engaños, pero han sido más los años de porrazos recibidos. Nadie podrá señalarme que canto por amargao. Si he pasado lo que he pasado, quiero servir de advertencia. El rodar no será esencia, pero tampoco es pecado. Con los tumbos del camino se entran a torcer las cargas, pero es ley que en huella larga deberán acomodarse, y aquel que llega a olvidarse las ha de pasar amarga.
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Así que estábamos escuchando el Gaúcho da Fronteira con su clásico Meu Rastro, la radio del folclore, sí señor, con Radio Mariña Online.

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Estamos desde el sur, estamos en la 88.9. Creo que es el momento ideal para escuchar a don Atahualpa Yupanqui. Hemos escuchado muchas veces a Atahualpa Yupanqui, pero hoy voy a un disco especial de don Atahualpa, que es el disco Tierra Querida. Es un antiguo disco que sin duda muchas veces no hemos estado apreciando. Hace tiempo que no lo escuchamos este disco, aunque hemos escuchado alguna otra cosa de don Atahualpa Yupanqui, ¿no? Pero este disco yo no lo tengo claro desde cuándo se grabó. La verdad que no lo tengo claro, ¿no? Lo cierto es que fue reeditado allá por el 2015, fue reeditado este disco, así que vamos a escuchar la nueva versión de este disco, digamos, mejorada, ¿no? Don Atahualpa Yupanqui. Siempre digo, es el privilegio que tenemos acá en esta radio, que muy pocos tienen, porque muy pocos pueden radio. Prácticamente ninguna de frecuencia modulada pasa a don Atahualpa Yupanqui los temas que vamos a escuchar nosotros ahora. Por eso para nosotros es un privilegio grande, ¿no? Grande, grande. Poder compartir con ustedes estos momentos musicales con don Atahualpa. Tierra Querida.

Héctor Roberto Chavero. Ese es el nombre de don Atahualpa Yupanqui, que es el nombre artístico. Nació allá por Pergamino en 1908. Y si ustedes saben que murió en Francia. Nació un 31 de enero en el campo de la Cruz, a 2 kilómetros de Juan A. de la Peña, en Pergamino. Está ubicado en el interior de la provincia de Buenos Aires. Él contaba que a los 2 años, a su padre, empleado ferroviario, lo destinaron a la estación de Peña, por lo que su primera infancia transcurrió allí, primero en el campo de la Cruz y luego en una casa frente a la estación del pueblo, donde vivió hasta los 9 años. Y en 2001, esta casa fue declarada Patrimonio Histórico de la Ciudad de Pergamino. Y ahí hay ahora un centro cultural en memoria de Yupanqui. Su padre, José Demetrio Chavero, argentino, oriundo de Monte Redondo, en la provincia argentina de Santiago del Estero, con antepasados quechuas. Y su madre, Higinia Carmen Arán, también en Argentina, con antepasados argentinos y españoles. Bueno, podríamos contar muchas cosas de Yupanqui, ¿no? Le doy estos datos simplemente para una ubicación histórica, ¿no? Ahora, este privilegio que tenemos nosotros, claro, concreto, no sé dónde está usted, amigo, capaz que está en un apartamento, en una ciudad, o por un camino, por las sierras, o trabajando en una oficina. Pero qué cosa maravillosa poder escuchar estas cosas tan especiales que nos dan un sentimiento y una emoción muy especial. Don Atahualpa Yupanqui, este es un clásico también.

0: Bueno, de Atahualpa Yupanqui que tenemos una discografía tan profusa.
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1: 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Que podríamos estar toda la mañana escuchando. A mí especialmente me gustan las milongas que ha grabado Yupanqui de Don Romildo Rizzo. Realmente, ¿no? Vamos a escuchar alguna de ellas para ir cerrando este fragmento, ¿no? Yupanqui interpretando a Romildo Rizzo.

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1: Barbaridad, qué bárbaro. Qué privilegio poder escuchar estas cosas, de Don Atahualpa Yupanqui interpretando estas milongas de Romildo Rizzo. Gracias, un saludo muy especial para amigo Martirena, disfrutando, dice, la mañana. A veces escucha de noche, dice también. ¿Cuándo para la radio? Bueno, no, la radio por internet no para nunca, las 24 horas del día. Siempre está con esto, ¿no? Mire, es una especie de oasis dentro de tanta basura que hay, ¿no? Poder escuchar estas cosas. Don Atahualpa Yupanqui. Y miren lo que les voy a hacer escuchar. A ver, escuchen. Ustedes que pueden. A ver si saben quién es este cantor. Vamos a ver, ¿eh? Difícil. Se la gano siempre yo.

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1: Se la hice difícil, ¿no? Estos cantores ya no se pasan en ningún lado. Y claro, usted lo escucha acá. Entonces a veces perdemos la memoria acústica de la voz, del sonido, de la guitarra, del canto, ¿no?

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1: Bueno, claro, es difícil, la memoria siempre falla. Y estos cantores que ponemos a consideración de ustedes no son de hace dos o tres días. El nombre de este cantor es Benjamín Garategui, nacido en 1915, pero con ese nombre ustedes no lo ubicarían nunca, porque su nombre artístico era Alberto Moreno. Nacido en Trinidad, departamento de Flores, con mucha popularidad de muchos años, a quien se llamaba el último trovador oriental. Cantaba y guitarreaba, ¿no?, muchas fiestas. Y lógicamente, como tantos cantores nuestros, Alberto Moreno está en el ostracismo, una especie de exilio cultural. Porque acá se habla mucho de cultura, ¿no? Y se cree que la cultura nació cuando nacieron algunos imberbes que creen que el mundo empezó cuando ellos nacieron. El mundo existió mucho antes de que ellos nacieran. Y nuestra tradición, nuestra cultura, mucho antes de que ellos nacieran, de que yo naciera, mucho antes. Entonces tienen una soberbia tan grande que se creen los popes culturales y arman una rosca por la cual se autocomplacen. Nosotros estamos al rescate de todo esto, ¿no? Por supuesto que hay mucha gente que no conoce nada de esto, ¿no? Porque no lo vivió y en su niñez sus padres tampoco le inculcaron y sí le abrieron la puerta a la ventana para un mundo perverso y bueno, las consecuencias son claras. Hoy día la estamos visualizando. Todo lo que consumimos tiene un efecto. Pero en fin, volvamos un poquito más a nuestra época, después seguiremos revisando. Yo no sé si a muchos capaz que le molesta que buceemos en este recuento histórico de estos cantores del 1900, 1930, 1940, 1950. Yo sé que hay muchos que no les gustan. Bueno, pero tienen toda la basura y toda la chatarra para escuchar en otras radios. Aquí escuchamos a los nuestros, rescatamos nuestra cultura. ¿Verdad? Claro que sí.

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Tremendo este tango de Roberto Polaco Goyeneche, La novia ausente. Vamos a escuchar algunas cosas más del Polaco a esta hora, viene bien, ¿no? Está acordadita por la música típica rioplatense que hacemos siempre. Y el Polaco, junto con Julio Sosa y Carlos Gardel, el triunvirato de los más grandes, sin duda. Sin duda. Roberto Polaco Goyeneche en la radio del folclore.

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son clásicos tangos, la voz tremenda de Roberto Polaco Goyeneche, que disfrutamos aquí junto a ustedes, ¿eh? Otro clásico, también por Goyeneche, de José María Contursi, un clásico clásico. El Polaco, y lo canta así.

¡Qué barbaridad! Roberto Polaco Goyeneche ha cantado su momento Goyeneche con muchas orquestas, pero sin duda uno de los momentos mayores de su canto fue cuando se unió junto con, bueno, nada menos que nada más que con el bandoneón mayor Aníbal Pichuco Troilo. Troilo Goyeneche formaron un dúo espectacular, sin duda. Aquí, un clásico más. Tremendo clásico.

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0: Bueno, en este mundo tan digital, tan electrónico, con tantas cosas se pierden otras. Yo no soy una persona que niega el progreso ni el avance de las cosas buenas, ¿no? Sin reniego de todo lo malo y toda la basura y toda la porquería y toda la chatarra. Pero bueno, el avance no tiene que dejar de lado estas cosas. Claro, no podemos pretender nosotros que muchachos jóvenes que están creciendo entiendan de esto, porque ni siquiera los han escuchado, nunca. La responsabilidad de sus padres y tal vez de nosotros, los padres de los padres. No sé qué piensa usted, vecino o vecina, pero nosotros estamos al rescate de todo esto. Tal vez se podrá decir, como muchas veces nos han dicho, todo esto es jurásico, de viejos. Pero no importa, cada uno asume su realidad, nosotros la asumimos. Y lo decimos porque no nos callamos. Si usted pasa a las frecuencias moduladas, ve todo chatarra, porquería y basura. Escuchar un tango en frecuencia modulada es la excepción. Una mano, sus dedos no sobran. Pero para eso estamos acá nosotros.
1: Pechuco.
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4: Troilo y Goyeneche, otro clásico de los clásicos.

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Es un clásico, ¿no? Sin duda, de Troilo Goyeneche Sur, clásico de los clásicos. Bueno, vamos a cerrar este fragmento con la orquesta de Aníbal Troilo y el polaco Roberto Goyeneche. Es un oasis esto, ¿no? ¿Verdad? Vecina, vecino en la radiotelefonía, ¿no? Y vamos a escuchar el que da nombre a este disco grabado en el año 1971. 1971, el nombre del disco de este encuentro entre Troilo y Goyeneche se llamaba Tinta Roja. Vamos a escuchar el que da nombre precisamente. Tremendo tango, tremendo.

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¿Quién se robó mi niñez? ¿Qué solicitud esa, no? Que cantaba Goyeneche. ¿Quién nos ha robado nuestra niñez? Qué triste, ¿no? Y pasamos a otro de los grandes, sin duda, con guitarra, el gran Edmundo Rivero.

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0: Edmundo Rivero, y me lo había solicitado la amiga Marianela, y lo vamos a escuchar. Es un clásico también en nuestro programa, ¿eh? ¡Qué tremendo esto! Son malos cosas de al lado.
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Estamos en el 096-511-642. Ese es nuestro WhatsApp. Mandamos un saludo para Virginia Nair Thompson, que nos escucha desde la zona de Bahía Blanca. Esto es en Argentina, ¿no? Le gusta mucho el folclore, le gusta mucho el tango y nos pide un especial de Francisco Canaro. Vamos a ver si hacemos algo de Francisco Canaro. Orquesta típica y está el Quinteto Pirincho también. ¿Cómo le gustaba a mi viejo? Canaro. Gran director de orquesta, también director de cine. Yo no sé si ustedes sabían esa faceta. Sí, los más veteranos yo creo que sí, porque deben haber visto muchas películas precisamente de Francisco Canaro, dirigiéndolo. A mí me gusta mucho el cine de la década del 40, 50 argentino. Yo sé que a mucha gente no le gusta, ¿no? Bueno, mucha gente ni lo conoce. Ya hay algún canal en el cable que se dedica a ese tipo de emisión de películas, que muy poca gente lo ve, ¿no? Por supuesto, porque están en otra cosa, ¿no? Están en otra cosa. Bueno, pero hablando de Francisco Canaro, vamos a escuchar algo de Francisco Canaro ahora. ¿Por qué no? Hay tanto material que hay mucha gente que prácticamente nunca ha escuchado. Hay que estar con Carlitos Roldán, por ejemplo. La vez pasada me habían pedido algo, creo que el amigo, no me acuerdo si era Manrique, alguien me había pedido, con sus grandes cantores de tango. Vamos a revisar alguna cosa de eso.

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Bueno, siempre me acuerdo de mi padre, cómo le gustaba Canaro, la verdad, era de su orquesta preferida, ¿no? Francisco Canaro, tenía sus discos. Usted sabe que para los que no se escuchan, que no vieron esa época, él, Francisco Canaro, nació en San José, San José de Mayo, ¿no? Allá por el año 1888 nació, y ya en el murió en 1964, fíjense en ustedes. Fue además, Canaro, pionero del jazz. Acá se le conocía como Pirincho, tal es así que había formado un quinteto que se denominaba Quinteto Pirincho en la Argentina, le decían Pancho. Fue realmente un hombre muy reconocido en la Argentina. Hijo de inmigrantes italianos, Francesco Canaro y Rafaela Gatto, era apodado, como decíamos, Pincho. Bueno, desde muy temprana edad su familia se instaló en Buenos Aires, donde vivieron primero en casas de inquilinato, los famosos conventillos. El hermano menor también fue músico y director de orquesta, Rafael Canaro. Bueno, algunos datos que hemos dado de Francisco Canaro. Lo más importante es su música. Y hemos escuchado con Roberto Maida el famoso Mano a Mano. Y ahora, acompañado en el canto por Ernesto Fama, Francisco Pirincho Canaro. Aquí está.

Bueno, por aquí me llega un mensaje de la señora Ada Falcone Piñeirúa. Nos escucha desde el barrio Cordón, en Montevideo. Dice: Mautone, gracias a usted podemos rescatar esta música que hacía años no escuchaba. Por lo general, yo escucho más radio que mirar televisión. Y en muy pocos lugares pasan esta música. Es un rescate al recuerdo, a los grandes momentos vividos. Le agradecemos especialmente todos aquellos que en la década del 40 y 50 bailábamos, disfrutábamos, escuchábamos en la radio esta música. ¡Qué radio preciosa! No conozco Marindia, sé que es un balneario cerca de Atlántida, pero la verdad que es maravilloso que desde ese pequeño balneario vengan tantos recuerdos. Bueno, muchas gracias. Lo que tiene de rescatar todo esto, alguien lo tiene que hacer. Y en el mundo tan tremendo de la comunicación, donde hay tantas emisoras, radios, televisoras y nada más, aquí desde este lugar rescatamos esta música nuestra. Ahora, Francisco Canaro con otro gran cantor que tuvo en su orquesta, Eduardo Adrián.

Estamos con la orquesta de Francisco Canaro. Qué linda milonga esta, ¿no? Vamos a escucharla.

Bueno, vamos a dejar la orquesta de Francisco Canaro para ir al Quinteto Pirincho. Quinteto Pirincho, que fue muy famoso, sin duda. Grandes creaciones, como esta, por ejemplo.

Bueno, nos hemos dado un buen paseíto con la orquesta de Francisco Canaro, con el quinteto Pirincho. Es esto de revisar los grandes temas de todos los tiempos. La maravilla de poder hacerlo en esta radio con ustedes. Quiero mandar un saludo muy especialmente para el amigo Martín Alberto Cardoso, que nos está escuchando desde Solimar. Dice, esas cortaditas de tango que usted hace en la radio me traen muchas nostalgias. Dice, a veces había momentos en mi vida que giraban en torno a la música, en especialmente a los tangos. Cuando pueda, Mautone, algo de Darienzo. Saludos para el amigo allí en Solimar.

saber de la antigua Grecia y de historia universal. Seguro que nos ayuda en la vida cultural. Que cultivemos la música.

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Orlando Vera Cruz. Ahí lo teníamos, el señor, con su canto, su manera de... El famoso Pilcha Jauchas. Es un clásico, sin duda. A veces vamos perdiendo, salvo en alguna fiesta ahora, vamos perdiendo lo que se llama la cultura nuestra, la tradición, le llaman algunos. 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
1: 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Adoptamos cosas que vienen de otros lugares, que bueno, nadie va a negar. Cada pueblo tiene su cultura también. Ahora, no podemos pedirle a los irlandeses, a los mahometanos, a los calabreses, yo que sé, que defiendan nuestra cultura, nuestras raíces, nuestras tradiciones. Tenemos que hacerlo nosotros. Ahora, en el ámbito, hoy estaba escuchando a quien conozco desde chiquito, porque vivía en mi barrio, quien va a ser el ministro de Cultura elegido para el próximo gobierno, Maía. Yo lo conozco de chiquito, conozco toda su familia. Mi padre jugaba muy bien al básquetbol. Y claro, hablo de la educación y siempre en ese esquema donde mezcla los sindicatos con los, todas esas cuestiones. Pero a nadie se le ocurre que cuando un pueblo pierde su identidad, su cultura, su personalización, su sarno, su tradición, se acaba como pueblo. Vas a decir algo más así en el espectro del universo. No hablo nada, Maía, espero que, bueno, como recién empezó a hablar, en algún momento se acuerden en la enseñanza que hay que enseñar nuestras tradiciones. Yo sé que es muy difícil, quijotesco esto que estoy diciendo. La verdad que se reirá alguno, ¿no? Es verdad, sí. Es muy probable, ¿no? Que diga, pero ¿qué dice este Mautoni? Tradiciones. Estamos en la época digital de la inteligencia artificial y viene con tradiciones. ¿Pero dónde saca estas cosas? Yo sé que mucha gente debe estar diciendo eso. Y bueno, así no va. Así nos está yendo. Y no quiero entrar. No quiero entrar en cosas que no hay que entrar.

Ahí teníamos a Catherine Bernes con Samba de Amor en Vuelo, Piedra y Camino, Anacleto del Viento y La Serrillana. Qué lindo escuchar esta música nuestra, ¿no? Señoras y señores, la radio del folclore, vamos a escuchar algo precioso. Copla Alta con Cruza Caminos.

0: de los mejorcitos últimamente nuestro canto. Están cantando Copla Alta y Cruza Camino.
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0: Vamos a escucharlo al principio, ahí va.

Ahí teníamos a Copla Alta con Cruza Caminos. Muy bien están estos muchachos cantando, ¿no? La cierta, no tan nueva ya, porque tiene sus años, agrupaciones. Cruza Caminos me ha gustado mucho últimamente, la verdad que este fue el que más me impactó hace unos meses atrás. Me encantó este tema y a ustedes también seguramente. Cruza Caminos desde el sur, la radio del folclore.

Cruza Camino. Aquí estábamos con el rancho de mis abuelos. Qué linda milonga, realmente, ¿no? Estamos en la radio del folclore, ¿no? Y hay cosas realmente que han tenido poca difusión, lamentablemente, ¿no? Porque estos temas, yo qué sé, grandes temas como este, por ejemplo.

verdad que está muy bueno el canto de estos muchachos, sí. Cruza camino. Disfrutando. Vamos a escuchar uno más, aquí desde el sur. Cruza caminos en la radio del folclore.

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Ahí teníamos el canto de Alberto Moreno en el recuerdo del gran cantor. La radio del folclore, 24 horas con nuestro canto. 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Vamos a escuchar ahora a Braulio López y José Damiani.

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Estamos desde el sur, 88.9 señales en Villa Argentina, Atlántida, y este es el folclore correntino, muy especial. Algún día vamos a hablar un poquito más en particular. Hoy queremos hacer escuchar estos temas que son a manera de presentación que estamos haciendo, para que ustedes nos digan qué les parece. ¿Qué les parece todo esto, no? A mí particularmente me gustan mucho las canciones. Por ejemplo, esta milonga campera. La radio del folclore. Desde el sur.

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Caminos de mi tierra, letra y música que estamos escuchando del folclore correntino. Qué linda zamba esta, escuchen. 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

la radio del folclore desde el sur con la música de Caminos de mi Tierra. Ahora uno de los oficios del acontecer rural, el puesteo.

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3: Bueno, qué lindos momentos estos, ¿no? Que estamos pasando aquí en la radio del folclore, desde el sur. Estamos por emisora Marindia, estamos por emisora Ciudad de las Piedras, estamos también por FM 88.9 Señales en Villa Argentina. Y por supuesto con ustedes a través del 096-511-642. Está, bueno, para que ustedes manden sus audios de WhatsApp. Comenten un poco qué les parece todos estos temas. A mí personalmente me conmueven muchas cosas, ¿no? Pero bueno, hay que saber adaptarse a estos tiempos. Caminos de mi tierra. Era todas estas interpretaciones. Vamos a hablar seguramente más adelante de esto, porque tiene muchas cuestiones que son interesantes comentarle. Por lo pronto, hoy era bueno poder escuchar y disfrutar. Señoras y señores, ahora vamos a ir a un gran intérprete pocamente difundido. Inclusive nosotros hace un tiempo que no lo pasamos. Se trata de Oscar del Cerro. Veamos su música. Escuchemos su canto. Disfrutemos también de su canto. Por supuesto que hay mucho para escuchar acá de Oscar del Cerro, muchos temas, pero comenzamos de esta manera.

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0: ahí con un amigo. Estamos elaborando acá con un amigo su actuación. Porque para mí tiene mucha importancia la actuación de Oscar del Cerro. Hombre de canto, hombre de guitarra. Oscar, el otro día cuando usted cantó La Duda no quedó títere con cabeza. Se cayó la estantería. Es como un cuento de Borges, este relato de Martín Castro, que acá me han pedido especialmente por carta y por teléfono que usted lo vuelva a cantar. ¿Lo canta?
1: Ya.
0: Métale, La Duda.

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Estamos con Oscar del Cerro, cantor y pico, ¿no? Sin duda. Pero vamos a escuchar un par de interpretaciones más para que ustedes lo sigan, algunos conociendo, pero ¿cuántos años cantando?

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mandamos un saludo para Virginia Nair Thompson, que nos escucha desde la zona de Bahía Blanca. Esto es en Argentina, ¿no? Le gusta mucho el folclore, le gusta mucho el tango y nos pide un especial de Francisco Canaro. Vamos a ver si hacemos algo de Francisco Canaro. Orquesta típica, y está el Quinteto Pirincho también. ¿Cómo le gustaba a mi viejo? Canaro. Gran director de orquesta, también director de cine. Yo no sé si ustedes sabían esa faceta. Sí, los más veteranos yo creo que sí, porque deben haber visto muchas películas precisamente de Francisco Canaro, dirigiéndolo. A mí me gusta mucho el cine de la década del 40, 50 argentino. Yo sé que mucha gente no le gusta, ¿no? Bueno, mucha gente ni lo conoce. Ya hay algún canal en el cable que se dedica a ese tipo de emisión de películas, que muy poca gente lo ve, ¿no? Por supuesto, porque están en otra cosa, ¿no? Están en otra cosa. Bueno, pero hablando de Francisco Canaro, vamos a escuchar algo de Francisco Canaro ahora. ¿Por qué no? Hay tanto material que hay mucha gente que prácticamente nunca ha escuchado. Hay que estar con Carlitos Roldán, por ejemplo. La vez pasada me habían pedido algo, creo que el amigo, no me acuerdo si era Manrique, alguien me había pedido, con sus grandes cantores de tango. Vamos a revisar alguna cosa de eso.

Bueno, y siempre me acuerdo de mi padre, cómo le gustaba Canaro, la verdad. Era de su orquesta preferida, ¿no? Francisco Canaro, tenía sus discos.

Usted sabe que para los que nos escuchan, que no vivieron esa época, él, Francisco Canaro, nació en San José, la San José de Mayo, ¿no? Allá por el año 1888 nació, y ya en el, murió en 1964, fíjense en ustedes. Fue además, este Canaro, pionero del jazz. Este, acá se le conocía como Pincho, tal es así que había formado un quinteto que se denominaba Quinteto Pincho en la Argentina, le decían Pancho. Este, fue realmente un hombre muy reconocido en la Argentina. Hijo de inmigrantes italianos, Francesco Canaro y Rafaela Gatto, era apodado, como decíamos, Pincho. Bueno, desde muy temprana edad su familia se instaló en Buenos Aires, donde vivieron en, primero en casas de inquilinato, los famosos conventillos. Este, el hermano menor también fue músico y director de orquesta, Rafael Canaro. Bueno, algunos datos que hemos dado de Francisco Canaro. Lo más importante es su música. Ahí hemos escuchado con Roberto Maida el famoso Mano a Mano. Y ahora, acompañado en el canto por Ernesto Fama, Francisco Pirincho Canaro. Aquí está.

tango. Vamos a revisar alguna cosa de eso. ¡Qué linda! Roberto Maida va a cantar.

Bueno, y siempre me acuerdo de mi padre, cómo le gustaba Canaro, la verdad, era de su orquesta preferida, ¿no? Francisco Canaro, tenía sus discos. Usted sabe que para los que no se escuchan, que no vieron esa época, él, Francisco Canaro, nació en San José, la San José de Mayo, ¿no? Allá por el año 1888 nació, y ya murió en 1964, fíjense en ustedes. Fue además, Canaro, pionero del jazz. Acá se le conocía como Pincho, tal es así que había formado un quinteto que se denominaba Quinteto Pincho en la Argentina, le decían Pancho. Fue realmente un hombre muy reconocido en la Argentina. Hijo de inmigrantes italianos, Francesco Canaro y Rafaela Gatto, era apodado, como decíamos, Pincho. Desde muy temprana edad su familia se instaló en Buenos Aires, donde vivieron primero en casas de inquilinato, los famosos conventillos. El hermano menor también fue músico y director de orquesta, Rafael Canaro. Bueno, algunos datos que hemos dado de Francisco Canaro, lo más importante es su música. Y hemos escuchado con Roberto Maida el famoso Mano a Mano, y ahora acompañado en el canto por Ernesto Fama, Francisco Pirincho

Bueno, por aquí me llega un mensaje de la señora Ada Falcone Piñeirúa. Nos escucha desde el barrio Cordón, en Montevideo. Dice: Mautone, gracias a usted podemos rescatar esta música que hacía años no escuchaba. Por lo general, yo escucho más radio que mirar televisión. Y en muy pocos lugares pasan esta música. Es un rescate al recuerdo, a los grandes momentos vividos. Le agradecemos especialmente todos aquellos que en la década del 40 y 50 bailábamos, disfrutábamos, escuchábamos en la radio esta música. ¡Qué radio preciosa! No conozco Marindia, sé que es un balneario cerca de Atlántida, pero la verdad que es maravilloso que desde ese pequeño balneario vengan tantos recuerdos. Bueno, muchas gracias. Lo que tiene de rescatar todo esto, alguien lo tiene que hacer. Y en el mundo tan tremendo de la comunicación, donde hay tantas emisoras, radios, televisoras y nada más, aquí desde este lugar rescatamos esta música nuestra. Ahora, Francisco Canaro, con otro gran cantor que tuvo en su orquesta, Eduardo Adrián.

Bueno, vamos a dejar la orquesta de Francisco Canaro para ir al Quinteto Pirincho. Quinteto Pirincho, que fue muy famoso, sin duda. Grandes creaciones, como esta, por ejemplo.

Bueno, nos hemos dado un buen paseíto con la orquesta de Francisco Canaro, con el quinteto Pirincho. Es esto de revisar los grandes temas de todos los tiempos. La maravilla de poder hacerlo en esta radio con ustedes. Quiero mandar un saludo muy especialmente para el amigo Martín Alberto Cardoso, que nos está escuchando desde Solimar. Dice, esas cortaditas de tango que usted hace en la radio me traen muchas nostalgias. Dice, a veces había momentos en mi vida que giraban en torno a la música, en especialmente a los tangos. Cuando pueda, Mautone, algo de Darienzo. Saludos para el amigo allí en Solimar.

saber de la antigua Grecia y de historia universal, seguro que nos ayuda en la vida cultural. Que cultivemos la música de algún

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0: Orlando Vera Cruz. Ahí lo teníamos, el señor, con su canto, su manera de... El famoso Pilcha Jauchas. Es un clásico, sin duda. A veces vamos perdiendo, salvo en alguna fiesta ahora, vamos perdiendo lo que se llama... ¿Cómo podríamos decir? La cultura nuestra. La tradición, le llaman algunos. Y adoptamos cosas que vienen de otros lugares. Que bueno, nadie va a negar, cada pueblo tiene su cultura también. Ahora, no podemos pedirle a los irlandeses, a los mahometanos, a los calabreses, yo que sé, que defiendan nuestra cultura, nuestras raíces, nuestras tradiciones. Tenemos que hacerlo nosotros. Ahora, en el ámbito, hoy estaba escuchando a quien conozco desde chiquito, porque vivía en mi barrio, quien va a ser el ministro de Cultura elegido para el próximo gobierno, Maía. Yo lo conozco de chiquito, conozco toda su familia. Padre jugaba muy bien al básquetbol. Y claro, habló de la educación y siempre en ese esquema donde mezcla los sindicatos. 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
5: Con lo, todas esas cuestiones, pero a nadie se le ocurre que cuando un pueblo pierde su identidad, su cultura, su personalización, su sarno, su tradición, se acaba como un pueblo. Vas a decir algo más así en el espectro del universo. No hablo nada, Maía, espero que, bueno, como recién empezó a hablar, en algún momento se acuerden de la enseñanza que hay que enseñar nuestras tradiciones. Yo sé que es muy difícil, quijotesco esto que estoy diciendo. La verdad que se reirá alguno, ¿no? Es verdad, sí. Es muy probable, ¿no? Que diga, pero ¿qué dice este Mautoni? Tradiciones. Estamos en la época digital de la inteligencia artificial y viene con tradiciones. ¿Pero dónde saca estas cosas? Yo sé que mucha gente debe estar diciendo eso. Y bueno, así nos va. Así nos está yendo. Y no quiero entrar en cosas que no hay que entrar.

Ahí teníamos a Catherine Bernes con Samba de Amor en Vuelo, Piedra y Camino, Anacleto del Viento y La Serrillana. Qué lindo escuchar esta música nuestra, ¿no? Señoras y señores, la radio del folclore, vamos a escuchar algo precioso. Copla alta con Cruza Caminos.

0: de los mejorcitos últimamente nuestro canto. Están cantando Copla Alta y Cruza Camino.
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0: Vamos a escucharlo al principio, ahí va.

Ahí teníamos a Copla Alta con Cruza Caminos. Muy bien están estos muchachos cantando, ¿no? La cierta, no tan nueva ya, porque tiene sus años, agrupaciones. Cruza Caminos me ha gustado mucho últimamente, la verdad que este fue el que más me impactó hace unos meses atrás. Encantó este tema y a ustedes también seguramente. Cruza Caminos desde el sur, la radio del folclore.

Cruza Camino. Aquí estamos con el rancho de mis abuelos. Qué linda milonga, realmente, ¿no? Estamos en la radio del folclore, ¿no? Y hay cosas realmente que han tenido poca difusión, lamentablemente, ¿no? Porque estos temas, yo qué sé, grandes temas como este, por ejemplo.

verdad que está muy bueno el canto de estos muchachos, ¿eh? Cruza camino. Disfrutando. Vamos a escuchar uno más, aquí desde el sur. Cruza caminos en la radio del folclore.

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Ahí teníamos el canto de Alberto Moreno en el recuerdo del gran cantor. La radio del folclore, 24 horas con nuestro canto. Desde el sur. Vamos a escuchar ahora a Braulio López y José Damiani.

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Estamos desde el sur, 88.9 señales en Villa Argentina, Atlántida, y este es el folclore correntino, muy especial. Algún día vamos a hablar un poquito más en particular. Hoy queremos hacer escuchar estos temas que son a manera de presentación que estamos haciendo, para que ustedes nos digan qué les parece. ¿Qué les parece todo esto, no? A mí particularmente me gustan mucho las canciones. Por ejemplo, esta milonga campera. La radio del folclore. Desde el sur.

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Caminos de mi tierra, letra y música que estamos escuchando del folclore correntino. Qué linda samba esta, escuchen. 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

La radio del folclore desde el sur con la música de Caminos de mi tierra. Ahora uno de los oficios del acontecer rural, el puesteo.

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3: Bueno, qué lindos momentos estos, ¿no? Que estamos pasando aquí en la radio del folclore desde el sur. Estamos por emisora Marín, ya estamos por emisora Ciudad de las Piedras. Estamos también por FM 88.9 señales en Villa Argentina. Y por supuesto con ustedes a través del 096-511-642. Está, bueno, para que ustedes manden sus audios de WhatsApp. Comenten un poco qué les parece todos estos temas. A mí personalmente me conmueven muchas cosas, ¿no? Pero bueno, hay que saber adaptarse a estos tiempos. Caminos de mi tierra. Era todas estas interpretaciones. Vamos a hablar seguramente más adelante de esto, porque tiene muchas cuestiones que son interesantes comentarle. Por lo pronto, hoy era bueno poder escuchar y disfrutar. Señoras y señores, ahora vamos a ir a un gran intérprete pocamente difundido. Inclusive nosotros hace un tiempo que no lo pasamos. Se trata de Oscar del Cerro. Veamos su música. Escuchemos su canto. Disfrutemos también de su canto. Por supuesto que hay mucho para escuchar acá de Oscar del Cerro, muchos temas, pero comenzamos de esta manera.

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0: ahí con un amigo. Estamos elaborando acá con un amigo su actuación. Porque para mí tiene mucha importancia la actuación de Oscar del Cerro. Hombre de canto, hombre de guitarra. Oscar, el otro día cuando usted cantó La Duda no quedó títere con cabeza. Se cayó la estantería. Es como un cuento de Borges, este relato de Martín Castro, que acá me han pedido especialmente por carta y por teléfono que usted lo vuelva a cantar. ¿Lo canta?
1: Ya.
0: Métale, La Duda.

Estamos con Oscar del Cerro, cantor y pico, ¿no? Sin duda. Pero vamos a escuchar un par de interpretaciones más para que ustedes lo sigan, algunos conociendo, pero ¿cuántos años cantando?

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0: Desde el sur, ahí estaba Ken Carr. Incomparable, ¿no? Su voz, su manera de cantar. Señoras y señores, desde el sur, andamos con ustedes con nuestra música, nuestro canto, ¿no? Cuánta cosa que hace tiempo que no escuchábamos y que vale la pena recopilar para ustedes. A veces se nos pierden estos temas, ¿no? Y claro, no se encuentran en ninguna radio, en ningún lugar, porque solamente usted lo escucha aquí, en la radio del folclore, como esta selección. Escuchen. De antología.
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1: Estamos desde el sur y bueno, vamos a presentar, estimados amigos, a un cantante folclórico argentino que no hemos escuchado absolutamente nada y por primera vez lo vamos a presentar. Se llama Josué Escudero. Nació en San Isidro, de la provincia de Buenos Aires. En sus años de universitario en Tucumán, aprovechó su amor por la música folclórica. Y bueno, y ahí vinculado con los hermanos Paz, con Ramón Monchi Poliche y con tanta gente, incursionó en el folclore. Tiene cosas muy lindas y vamos a disfrutarla para conocer su música y su canto aquí desde el sur ahora.

0: le parece? Josué Escudero, desde el sur.
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Roberto Danza. Este disco me gusta mucho, se llama Surero. Y vamos a escuchar uno más de Alberto Danza, Orgulloso y Cimarrón.

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Allí estaba Alberto Danza con el recitado de Carlos Gioia. Señoras y señores del sur, ¿eh? ¡Qué canto! Otro cantor que estrenamos hoy.

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Bueno, qué repaso de estos temas de Tabaré Echeverri, sin duda, ¿no? La verdad que escuchar a Tabaré Echeverri, usted sabe que mi padre, César se llamaba, le encantaba a Tabaré Echeverri. Él siempre me pedía, cuando yo estaba en Radio Rural, que le pasara a Tabaré Echeverri. Y más, muchas veces escuchábamos sus discos. Cerramos este bloque con Tabaré Echeverri y una leyenda. Bruta leyenda, por supuesto.

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Bueno, muchas gracias a la señora Estela que nos está escuchando desde la zona de Rincón de la Bolsa. Y le gusta mucho Tabaré Echeverri. No tiene nada que agradecer. Ustedes saben perfectamente que los temas prácticamente que pasamos acá son porque a ustedes les gusta, los piden, y entonces nosotros cumplimos, ¿no? Pasándolos. Ahí teníamos a Tabaré Echeverri con la leyenda de Cerro Largo. Señoras y señores, andamos por el interior de nuestro país. Y ustedes nos piden al 096-511-642 para el amigo Fabián Osorio. Nos pedía la Sinfónica de Tambores.

La sinfónica de tambores, ahí la teníamos, su canto, su acordeón, su ritmo. Bueno, no se olviden, sábados y domingos a las 17 está el tocadisco. Claro, usted quería escuchar algunos discos que ya no los escucha más en la radio y no lo va a escuchar más. Solamente en esta radio puede escuchar esos temas, puede pedir esos temas. De todos los ritmos, no necesariamente de folclore, puede ser cualquier ritmo de la década del 40, 50, 60, 70. Y se acordó de aquel tema, ¿no? Que le trae determinado recuerdo. Yo qué sé qué puede ser, una persona, un hecho, un lugar, un evento, un viaje. Cualquier situación le trae un recuerdo, un tema musical, ¿no? Bueno, pídalo 096-511-642, ya lo puede pedir, porque nosotros ya lo programamos sábados y domingos a las 17, lo escucha. Nos manda un WhatsApp de audio y nos dice el tema que quiere escuchar y qué recuerdo les trae. Ahí lo graba, ahí con un WhatsApp de audio. ¿Está bien? Hágalo. Entre todos vamos a hacer las historias de la música y de los temas. Pero no tengas miedo, agarre ese WhatsApp. A veces tienen el teléfono para cada porquería y estupidez. Pida un tema y haga un recuerdo inolvidable suyo, ¿verdad? ¿Sí? 096-511-642, esté donde esté. Me lo manda ya ese WhatsApp y lo programamos sábados y domingos a las 17. Bueno, aquí llega un mensaje de Gloria Souto. Dice, estamos escuchando la radio desde muy tempranito. Nos encanta la sinfónica de tambores. Bautone, quisiera, si puede ser posible, escuchar algún otro tema. Yo recuerdo uno, no sé realmente cómo se llama, me parece que la avestruceca o la avestrucera, algo así, era este tema que interpretan los de sinfónica de tambores. Lo escuché en un festival que hubo en Durazno. Bueno, con mucho gusto, vamos a buscarlo. A ver, estamos buscando. También llega otro mensaje, este está un poco atrasado, ¿eh? Confieso que el de Nilio dos Santos lo tenía un poquito parchado, discúlpenme, pero bueno, se traspapela, a veces son tantos los mensajes que llegan, porque no solamente llegan por el 096-511-642, sino que llegan por una cantidad de chat y portales que tenemos. Así que le pedimos disculpas si está un poquito atrasado. Nos habían pedido a Julio Gallego. Y bueno, vamos a tenerlo en cuenta dentro de un ratito, ¿no? Dice, a mí me gusta mucho las polcas con acordeón. Si puede ser el quiebrayugo, por cualquier versión, sé que hay muchas. Gracias, Milton. Gracias. Bueno, acá otro mensaje, dice Mautone, lo felicito porque hace unos días escuché una serie de tangos estupendos entre los que estaban Donato Arrasiati con Nina Miranda. Barbaridad, como dice usted. Me gusta mucho cuando pasa esas cortaditas con la música típica rioplatense. Bueno, muchas gracias. Estamos desde el sur, 88.9, nos pedían este, a ver si es este. La avestrucera es.

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La radio del folclore. Acá lo disfrutamos, ustedes y nosotros. Sí, señor. Esta es nuestra música. Una música, un canto sano para un país sano. ¿Está bien? Es así. En la radio del folclore. Bueno, vamos arriba con los muchachos ahí.

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Bien, aquí estamos escuchando a los Zorzales. Qué bien que cantan. No sé si sigue este dúo, ¿no? Está Joaquín Barreto, que está cantando algunas cosas de solista. No sé, porque uno de los defectos grandes que tienen estos intérpretes nuevos, que son muy buenos, pero que no comunican, no mandan información, no nos mandan los temas, no nos mandan nada. Entonces, no usan los medios de comunicación. Estos muchachos, yo lamentablemente nunca tuve contacto con ellos. Y es una lástima, ¿no? Porque son buenos cantores. Y se remiten a grabar algún disco, a estar en algún festival, algún otro programa que los pasa, pero les falta comunicación, les falta difusión. Es cierto que tienen que esperar del sello donde graban, o no sé dónde graban exactamente, quién los promueve, pero también ellos tienen que moverse y dar información en qué están, yo qué sé. Nosotros lo que tenemos es su música, y la estamos escuchando.

en la radio del folclore, aquí teníamos a los Aparceros. Uno más de los Aparceros. El clásico. Rumbeando pa' quien ayuda.

0: Bueno, estamos desde el sur en la 88.9, la radio de la comunidad, la radio del folclore, ¿verdad? Cómo no, con ustedes estamos en esta jornada. 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
0: 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Los hermanos Cuesta.

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Bueno, estamos desde el sur, estamos en la 88.9. Mandamos un saludo para el amigo Rafael, que nos está escuchando desde Canelón Chico, Ruta 66. Gracias por compartir. Dice, frío enorme, pero ya estamos preparando las brasitas para el mediodía. Pa, ya temprano. Bueno, estamos en sábado, estamos con ustedes, estimados amigos. Los sábados, no se olviden, a las 17. ¡Para! ¡Ay!

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1: Bueno, andamos desde el sur, 88.9, vamos a complacer una solicitud que nos viene desde Estación Atlántida. La amiga Miriam y el amigo Esteban están escuchando allí y nos pedían la Martín Aranda.

Ahí estábamos con la Martín Aranda, solicitado también al 096-511-642 en esta jornada de sábado, donde estamos disfrutando de toda esta música, de todo este canto, de toda esta presencia folclórica, ¿no?, en la radio del folclore. A Alfredo Zitarrosa nos pide el amigo Recoba ahí en Atlántida, la chamarrita de una bailanta.

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Ahí estaban los rochenses. Estábamos escuchando, que los rochenses, los muchachos de Rivera. Los rochenses, porque ahora vamos a mandar un saludo al amigo Aldo allá, el gaucho rochense, que nos mandó un saludo de la gente de Orlando en Estados Unidos, y le vamos a hacer escuchar La Rochense por Daniel Guerra.

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0: Nosotros.
1: Yo no recuerdo bien porque era chico. 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

0: Bueno, vamos a hacer un pequeño recital. Vamos a escuchar algo de Zita Rosa. Tengo ganas de escuchar algo de Zita Rosa a esta hora. Y vamos a incursionar en un disco que hace tiempo no lo tenemos, ¿no? Vamos a ver si lo podemos encontrar. Acá está. Es del año 1971 este disco de Alfredo Zita Rosa, que se llama Coplas del Canto. Tiene cosas muy lindas, que no son habituales, porque Zita Rosa, como sucede con los olimareños, como sucede con Larralde mismo y con otros intérpretes, los amigos oyentes insisten con determinados temas, siempre nos piden los mismos temas. Y hay una discografía muy grande, muy buena, que hay que revisar. Así que hoy voy a revisar este disco del año 1971. Reitero el nombre, Coplas del Canto. A mí me parece uno de los grandes discos de Zita Rosa. Vamos a escuchar.
1: Una songa vale la pena. Puede cantar milongas o cantar plenas. Porque la copla dice que el canto empieza cuando el canto de todos se le endereza.

No hay cantor que no cante porque lo escuchen, pero la copla espera a que desembuche, porque la copla es chorro de aquella fuente donde el canto y el pueblo forman torrente, y el cantor consentido mejor se anime a cantar algún verso que lo la

cante el cantor su copla de tal manera que al cantarla reviva su vida entera. Hay cantores que lucen voces grandotas, pero no cantan versos de pocas notas. Y hay algunos que cantan mejor que otros, pero todos los cantos son de nosotros.

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Que se tenga por cierto la copla dice lo que en el canto abierto finque raíces, porque verso nacido en esa vertiente vive con otros versos entre la gente. Cuando el pueblo las canta, recién empieza la vida de las coplas y su certeza.

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Estamos en la radio del folclore, FM Señales 88.9. La radio del folclore, que, claro, donde usted, por ejemplo, puede escuchar este disco de Zitarrosa. Es muy difícil en alguna emisora escuchar un disco entero, ¿no? Porque se asujetan a los esquemas que indican que hay que pasar un tema de cada intérprete, de que hay que no hacer muchos silencios. Usted sabe, a mí me gustan mucho los silencios también. Por ejemplo, este que pasó, o este que voy a hacer ahora. Nos da la posibilidad de pensar y de escuchar esta música, que es otra música, es la otra música, ¿no? La que no se pasa en esas frecuencias moduladas chatarras donde nos están invadiendo culturas para hacernos incultos. Chatarra comercial, consumista, que aleja de lo nuestro, ¿verdad? Que nos aleja. Alfredo Zitarrosa, desde el sur.

0: ¿Qué versos esos de Alonso y Trelles, no? ¡Qué barbaridad! Señoras y señores, en la radio del folclore estamos con el disco del año 1971 de Alfredo Zitarrosa llamado Coplas de Canto. Una manera diferente de escuchar radio. Lo nota, ¿no? Fuera la chatarra. Cosas como estas son
1: dignas. El 28 de diciembre, de madrugada, me encontré con Juanita, muerta, con las patitas abiertas sobre sus huevitos, como recogida y pensativa sobre el nido. Había quedado fría y rígida, como una cascarita de naranja, tal vez recordando el perfume del verano y el canto de sus hijos, ya nacidos.

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¿Cuántos que están escuchando en este momento escuchan por primera vez estos temas, verdad? Debe haber muchos amigos que nos escuchan habitualmente, pero que estos temas no los conocían. Y nos vamos a proponer en nuestra programación, a lo largo de las 24 horas en Radio Maringue Online, revisar estos viejos discos de nuestra música folclórica, la nuestra y la de toda América. Yo tengo el 096-511-642, que es el WhatsApp, está abierto. Si alguien me puede llamar y decirme si conocí estos temas y cuándo los escuchó y qué les pareció. Sería bueno, ¿no? Si hay alguien, capaz que todos los que están escuchando no lo conocían, estos temas de Zita Rosa, porque vuelvo a insistir, por lo general, profundizamos siempre en los mismos temas, que son los que solicitan. Son los más conocidos de Alfredo Zita Rosa, como de otros intérpretes también, ¿no? Pero esta dulce Juanita, a ver si alguien la conocía, ¿no? Yo creo que sí,

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1: Bueno, este fue un minuet, fíjense ustedes, de Carlos Roslo, musicalizado por Zita Rosa, y realmente, ¿no? Acá me llega un mensaje de Isabel. Dice: yo en el 71 tenía 10 años, vivía en Sayago con mis padres, y mi padre compró ese disco, lo recuerdo, porque me encantó el tema que pasó hace un ratito, Dulce Juanita. Cuánta nostalgia nos trae Mautone. Sigue así con su programa. 1971, coplas de canto. Yo tenía 10 años. No, perdón, yo tenía 20 años. 20 años. Trabajaba en el Palacio de la Música, vendía discos, y este disco se vendió como pan caliente, verdaderamente.

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1: qué privilegio que tenemos de escuchar estas cosas así en esta radio. Son los privilegios que tenemos en una emisora como esta. No comercial, no chatarra, no basura, no alienante. Una radio que nos posibilita compartir este mate amargo, este cafecito, lo que sea, a esta hora, con nuestro canto. Ahí estábamos escuchando de Fernán Silva Valdés, otro poeta tremendo, ¿no? Canción del árbol del olvido. Y acá hay una milonga que vamos a escuchar rara, de Alfredo Zitarrosa. Es rara, escuchen.

0: 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Dicen que vive en el barrio de Querer y Poder. Yo averigüé que se llama con R de René.
1: Señorita R, es una milonga rara, ¿no? Bueno, mandamos un saludo para Facundo, que nos está escuchando desde Barcelona, España. A Natalia, que nos está escuchando desde León, Francia. El amigo Miravalles nos está escuchando desde Punta del Este. Y amigo Britos, que está acá por el Paso Molino, dice, qué disco ese de Zita Rosa Montone, qué bien lo eligió. ¿Qué temas estos? ¿Cómo se perdió todo esto? No, no se perdió este Brito, está acá en la radio del folclore. Vamos con una baguala que es de autor anónimo, ¿eh? Y la recopiló Zita Rosa. Esta baguala, a ver si les gusta.

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